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0: La preciosa 105.7, más y mejor variedad para San Antonio y sus alrededores. Yo soy Julieta Gil, un gusto estar aquí y nada más quiero recordarte que hoy hay alguien que te está admirando, aunque tú no lo creas. Estás haciendo la diferencia en la vida de los demás, aunque no lo creas, porque muchas veces ni siquiera nos damos cuenta, pero alguien te está viendo con ojos de yo quisiera lo que él o ella tiene. Yo quisiera vivir esa vida que tiene. Entonces hoy, a seguir dándole hacia adelante, aunque a veces parezca que nosotros no tenemos lo suficiente, créeme, hay alguien allá afuera que está deseando ser como tú. Eres inspiración de alguien más. Seguimos con la música de La Preciosa.
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La Preciosa 105.7, más y mejor variedad. Esa canción que es literalmente de Juan Gabriel, pero cantada por Daniela Romo, de Mi Enamórate en La Preciosa.

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0: Más y mejor variedad en San Antonio, La Preciosa 105.7. Soy Julieta Gil, aquí en La Preciosa te saludo con todo el corazón. Gracias por estar aquí con la mejor música. Quiero nada más recordarte el día de hoy que pongas tus límites. Algo que no quieres hacer, alguien que ya sientes que ha abusado un poquito de tu bondad, pon tus límites, que no te dé pena, porque al mismo tiempo, cuando nos dejamos, la gente se aprovecha un poquito más y no lo hacen por ser malos, lo hacen porque se acostumbran a que estemos ahí siempre. Hoy, pon tus límites y decide qué es lo que ya no va contigo. Quédate conmigo con más de la música de La Preciosa.
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1: ¿Y por qué me dijiste que me querías?
2: No, yo nunca dije que te quería. Simplemente dije que me gustabas.
1: Ah, pero no importa. La venganza es dulce, ¿sabes? Muy dulce.

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0: San Antonio, más y mejor variedad, la preciosa 105.7. ¿Cómo estás? Te saluda Julieta Gil y me encantaría que estuviéramos en contacto directo. Comunícate conmigo en mis redes sociales y así también yo estoy conociéndote un poco más. En Instagram me puedes encontrar en @JulietaGil444 y en Facebook de la misma manera. Bueno, Julieta Gil. Así nos podemos encontrar y poder conversar de repente, alguna sugerencia, algún comentario. Ahí estoy a la orden. Seguimos con más de tu música de La Preciosa.
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Más y mejor variedad en San Antonio, La Preciosa 105.7. Si ya sientes el calorcito ahí donde vives, acuérdate de mantenerte bien hidratado.

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0: La preciosa 105.7, más y mejor variedad para San Antonio y sus alrededores. Seguimos en La Preciosa, yo soy Julieta Gil y acuérdate de darte ese valor personal. No olvides que sigues creciendo incluso en silencio. Lo que hoy parece que es pequeñito y en lo que a veces no nos damos crédito, mañana va a ser una gran fortaleza. Recuerda, los detalles cuentan muchísimo y si hoy avanzaste en algo que nadie más notó, no importa. Lo que importa es que lo notes tú. Regreso con más de la mejor música aquí en La Preciosa.
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1: ¿Cómo estás? Espero que estés teniendo mucha calma aquí en La Preciosa con la música, con la compañía grata que me das. Yo te agradezco siempre. Y recuerda que la calma no siempre llega sola. A veces hay que crearla. Empieza por respirar profundo, por seguir sintonizando la música que te gusta. ¿Sabes que está científicamente comprobado que escuchar la música que te gusta te calma, te relaja automáticamente y tu sistema nervioso se tranquiliza? Esto significa que evitas el estrés. Entonces, yo te recomiendo que sigas sintonizando más de tu música favorita de La Preciosa y encuentres toda esa calma que necesitas el día de hoy.
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1: Continuando con la música de La Preciosa, también continúo con este contagio de energía y de felicidad. Me hace muy feliz que estés aquí conmigo compartiendo, que me estés dejando entrar en tu casa o en tu trabajo, en el coche. De verdad, te lo digo de todo corazón, lo agradezco en el alma. Espero que sigamos mucho tiempo juntos y que sigas sintonizando lo mejor de La Preciosa. Mi nombre es Julieta Gil y seguimos con más.
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Saludos especiales para mi gente en el West Side, South Town. 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
1: Soy Julieta Gil y fíjate que estaba pensando esta mañana cuántas veces he revisado mi teléfono y todavía ni siquiera ha pasado la mitad del día. Yo decido y te quiero invitar a hacer esa higiene digital, establecer unos límites. No usar el teléfono por 30 minutos por lo menos antes de dormir, es un ejemplo. O desactivar esas notificaciones que no son esenciales en tu vida, como crear zonas sin pantalla. Esto va a reducir mucho la ansiedad y va a mejorar también la calidad de nuestro sueño. ¿Y sabes qué? Sobre todo, que antes, ¿cómo le hacíamos? Nos íbamos horas y horas sin un teléfono celular y ya cuando regresábamos, si es que teníamos ya la máquina esa contestadora, escuchábamos si alguien nos dejaba un mensaje y si no, pues quién sabe, ahí que mañana me digan que me marcaron. Hay que proponernos hacer esa higiene digital. Nos lo merecemos. Sigue conmigo aquí en La Preciosa.
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0: San Antonio, más y mejor variedad, la preciosa 105.7. ¿Cómo estás? Soy Julieta Gil, qué bueno que sigues conmigo aquí en La Preciosa. Hoy quiero invitarte a que planifiquemos algo, aunque sea así mínimo, antes de empezar nuestro día. Fíjate que a mí me ha funcionado mucho definir prioridades, en vez de decir, tengo tantísimas cosas que hacer. Luego no sabes ni por dónde empezar y luego termina uno sentado en el sillón o viendo la tele, porque como no sabes por dónde empezar. Pero mira, sí es muy importante decir, estas son las tres cosas que realmente tienen importancia y las voy a sacar adelante primero que nada. No 10 cosas, no 7. ¿Qué te parece si defines tres prioridades, por ejemplo, el día de mañana? Así levántate y decir, estas son las tres cosas de las cuales me voy a encargar hoy y lo demás se va a empezar a dar solito. Mientras, ¿qué te parece si seguimos con la música de La Preciosa?
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1: Yo soy Julieta Gil, espero que estés muy bien aquí en compañía de la música de La Preciosa. Hoy date ese tiempo de calmita entre tarea y tarea que tienes. Yo sé lo ocupado y ocupada que estás, así es la vida hoy en día. Pero recuerda darte esas pausas, una caminatita corta o simplemente asómate por la ventana, ve a los pajaritos, escúchalos. Es un recordatorio de que tu día no es solo obligaciones, también hay pausas que te recargan y sobre todo la música, la compañía de tu música favorita que está aquí en La Preciosa. Regresamos con más.
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0: Hola, mi amor.
1: Hola.
0: ¿Cómo estuvo esa clase de hoy?
1: Bastante bien. ¿Llevas mucho tiempo esperándome?
0: Un poco, pero te quiero mucho, mi amor.
1: Sí, pero por favor, apúrate que pueden vernos.
0: Bueno, pero ¿hasta cuándo vamos a seguir ocultando lo nuestro? Es que no te das cuenta.

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0: La preciosa 105.7, más y mejor variedad para San Antonio y sus alrededores. Continuando aquí con la música de La Preciosa, yo soy Julieta Gil. Hoy date un aplausito, no importa qué tan grande o chico haya sido lo que hayas logrado. Date una palmadita en la espalda, como decimos, o apláudete. No importa si fue hacer algo que tenías pendiente desde hace mucho, avanzar en un proyecto o simplemente levantarte a tiempo. Cada avance cuenta. Y eso es lo que a veces no estamos viendo. Por estar fijándonos en el resultado final, no vemos los avances de nuestro día como personas. Hoy, date esa palmada en la espalda. Te lo mereces. Continuamos con más aquí en La Música de La Preciosa.
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0: 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Gracias por tu sintonía, acompañándote Liliana Sánchez. Feliz jueves esta madrugada para el club de nocturnos, de desvelados o de los que están trabajando. Saluditos. Y bueno, dicen que nuestro estado de ánimo también tiene una canción. Y hay días donde nos provoca bailar, o días donde queremos más bien pensar, o donde necesitamos energía. Y la música muchas veces refleja cómo estamos por dentro, incluso cuando no decimos nada. Así que si tu madrugada de hoy fuera una canción, ¿cuál sería? Seguimos con más de tu variedad. Llegan temas de Diango, Los Buques, Chayanne en La Preciosa.
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Y le cantamos ahora al arrepentimiento con este tema de Vicente Fernández, Volver, Volver, que fue lanzado en el año 1972. Escúchalo aquí en La Preciosa.

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1: Y pues, imagínate, seguir pistas por toda una ciudad y terminar con $1,000,000 en la mano. Eso le pasó a un fanático de Natanael Cano, quien ganó el reto Códigos Tumbados, una búsqueda del tesoro en Ciudad de México para promocionar su nuevo álbum. El ganador no solo recibió el premio en efectivo, sino que también recibió boletos para su concierto y una experiencia exclusiva con Natanael, que sigue sorprendiendo y ahora todos están pendientes de sus próximos proyectos musicales. ¿Qué tal? Seguimos con más en La Preciosa.
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Te saluda Liliana. 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
1: Estás en sintonía disfrutando de tu música favorita con Liliana Sánchez. Quiero enviar saluditos a todos los que nos están escuchando en este momento, estén en donde estén. Gracias por acompañarnos, ya sea trabajando, en casita, en tu carro o simplemente descansando. Aquí tenemos, ya tú sabes, la mejor música para hacer tu día más alegre, más divertido y lleno de buena energía. Sigue con nosotros y disfruta con tu música favorita. Regreso con más. Quédate en sintonía.
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1: Acompañándote, Liliana, en tu madrugada. Gracias por conectarte. Y a veces el orgullo como que es más fuerte que el amor. ¿Te ha pasado? Seguimos con Marco Antonio Solís. ¿A dónde vamos a parar?
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0: 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Acompañándote, Liliana Sánchez, quiero enviar saluditos a todos los que nos escuchan desde el trabajo. Gracias por sintonizarnos. Aquí estamos con la mejor música para acompañarte mientras cumples tus tareas del día. Así que relájate, disfruta y deja que la buena vibra de tu estación favorita te haga el día más llevadero. Seguimos contigo aquí en sintonía.
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1: Ayer Jesús afinó mi guitarra y agudizó mis sentidos. Me inspiró. Papel y lápiz en mano, apunto la canción y me leí a escribir. Porque hablar y escribir sobre Jesús es redundar. Sería mejor actuar. Luego, algo me dijo que la única forma de no redundar es decir la verdad. Decir que a Jesús le gusta que actuemos, no que hablemos. Decir que Jesús es más que cinco letras formando un nombre. Decir que Jesús es verbo, no sustantivo.

0: 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Y si estás pensando en una nueva carrera, pues te cuento que los trabajos en construcción se están convirtiendo en uno de los mejores pagados este año. Y la razón es que hay mucha demanda de trabajadores especializados y poca gente entrando a estos oficios. Electricistas, plomeros, operadores de grúa, supervisores y gerentes de proyectos están viendo grandes oportunidades y mejores salarios. Esta es una alternativa que muchos están considerando frente a la universidad tradicional, y es que los oficios también están construyendo un gran futuro. ¿Qué opinas tú? Seguimos con más en La Preciosa.
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1: Y hay personas que primero se fijan en el ritmo de una canción y otras que

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0: La Preciosa 105.7, más y mejor variedad para San Antonio y sus alrededores. Yo soy Liliana Sánchez y quiero saludar a todos los que nos escuchan desde casita. Gracias por compartir este momento con nosotros y tenemos aquí la mejor música para alegrar tu día, acompañarte en lo que estés haciendo y llenarte de buena energía. Disfruta y sigue con nosotros. Regreso en breve.
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1: Y hay canciones que uno reconoce desde el primer segundo. Ni siquiera ha empezado la voz del cantante y ya sabes cuál es. Y eso me parece increíble, porque una buena introducción puede quedarse en la memoria para siempre. Escuchas ahora a Diego Verdaguer, Volveré, aquí en La Preciosa.

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0: 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Regreso con más, quédate en sintonía.
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1: ¿Y tú te imaginas vivir en la ciudad más fit de Estados Unidos? Pues ese título se lo lleva Arlington, Virginia, por noveno año consecutivo. El ranking analizó 100 ciudades tomando en cuenta ejercicio, acceso a parques, calidad de aire, transporte activo y salud de sus habitantes. También destacaron Washington D.C., Minneapolis, Seattle y Denver. Al parecer, tener buenos senderos, espacios verdes y lugares para moverse sí hace la diferencia. Y es que tu ciudad también puede ayudarte a llevar una vida más saludable. Seguimos con más en La Preciosa.
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1: ¿Y a quién no le ha pasado que ha intentado olvidar a un gran amor con otra persona y ha fracasado en el intento? Te dejo con Bronco. Aquí le tiramos, tema que fue lanzado en el 89, que habla precisamente sobre aceptar que no se puede vivir separados cuando...

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1: Acompañándote Liliana Sánchez, y para los que están en el carro, para los que van manejando, gracias por llevarnos contigo en tu camino. Mientras manejas, te ponemos la mejor música para que el viaje sea más divertido, más relajado y con buena vibra, y si hay mucho tráfico, pues no te estreses. No dejes de sintonizar y disfrutar con nosotros. Regreso en minutitos.
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0: Buenos días por la mañana, good morning. Buenos días, le de Dios, ¿cómo amanecieron? Pues yo feliz y contenta, la verdad que sí. Porque hoy vine a trabajar y dije, bueno, no soy la única que salí tempranito a trabajar. Yo sé que hay muchas personas madrugadoras que me ganan. Algunos empezarán muy tempranos, pues para ganarle al calor, ¿verdad? A la hora que usted entre al trabajo, cuando llegue al trabajo de volada, ponga la música de La Preciosa, porque yo me voy a quedar con cada uno de ustedes hasta el mediodía. Así es que pues tenemos tiempo. A lo mejor hoy nos levantamos así medio cabizbajos, a lo mejor con algún dolorcillo. No teníamos ganas de levantarnos. Bueno, pero hay que salir a trabajar.

0: Face y en Instagram, que por cierto ya voy a empezar a checar, ahí me encuentras como Belia Irene. 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Muy buenos días.
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0: Muy bien, vamos a empezar esta hora de música y por supuesto pues vamos a platicar un poquito sobre las propinas. Y es que muchas personas se están quejando de que ahora, por ejemplo, si vas a un Starbucks, si vas a un lugar donde solamente vas y recoges lo que ordenas, ya ahora te piden propina. Y muchos están, bueno, pues bien escandalizados porque dicen, ¿y por qué voy a dejar propina si yo nada más vine a recoger mi bebida, verdad? Bueno, pues muchos clientes están criticando propinas en kioscos de autoservicio. Un cliente de Popeyes en Michigan se sorprendió al ver que el kiosco de autoservicio le pedía dejar propina al ordenar. Pues estos. La cadena planea instalar kioscos en la mayoría de sus restaurantes para mejorar la experiencia del cliente. Algunos consumidores calificaron la función de propinas como incómoda y hablaron de fatiga de propinas. El aumento de solicitudes de propina en máquinas de autoservicio ha generado debate entre los clientes. Ahora, yo le pregunto a ustedes, ¿dejan propina en un restaurante donde hay una persona física que te está atendiendo, que te lleva tus tortillas, que te lleva tu pozole, que te lleva tu mole? Ahí sí debemos dejar propina porque esas personas trabajan por la propina. Otros dicen, hay muchas personas que no dejan propina, vayan a donde vaya, porque dicen, es un trabajo que ellos están realizando y les deben de pagar. Es que esto es un debate que todo mundo habla sobre las propinas. Si tú quieres platicar sobre esto, puedes mandar tu mensaje en nuestra página de La Preciosa o también en nuestra aplicación. Ahí arriba hay un micrófono y tú puedes decirme qué es lo que piensas sobre las propinas. Ahora, si se te hace mejor por teléfono, bueno, pues al 559-247-5665.
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0: Arre, Lulú, hoy me voy a poner romántica. Ay, sí. Lo que pasa es que pues muchos hemos pasado por mal de amores, ¿verdad? A ver, ¿quién no? A veces uno se enamora y luego pues las cosas no salen y uno dice ando con el mal de amores. Bueno, pues precisamente se está celebrando el Día Internacional del Mal de Amores. Desde el momento en que nos enamoramos, no pensamos que cuando el amor llega a su fin, duela tanto, ¿verdad? Hay personas que no lo superan. Habemos otras que a lo mejor dicen, ay, bueno, pues ya, se terminó, no hay drama, no hay drama. Pero para muchas personas es muy difícil.

0: catalogado, haz de cuenta, como una situación de sufrimiento y malestar físico y emocional ocasionado precisamente por la dificultad de posibilidades de vivir una relación de pareja armoniosa. Hay muchas personas que no nacieron para estar en pareja, en serio. Lo bueno, que este día nos hace recapacitar que cualquiera de nosotros podríamos estar pasando un día de mal de amores. Oiga, este es el segmento de Un Día Como Hoy.
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1: Quiero agradecer a todas las personas que se comunican conmigo, ya sea a través de Face, a través de Instagram, aquí en La Preciosa, a los que tienen poquito tiempo escuchando estas canciones, muchísimas gracias. Tenemos Preciosa en Salinas, California. Saludo a todos mis amigos en Salinas, que por cierto, el viernes voy a estar en Watsonville. Allá les espero. Tenemos Preciosa en San Antonio, Texas, tenemos en Fresno, en Sioux City, Iowa, en todo el mundo se escucha La Preciosa porque tenemos también nuestra aplicación de iHeart.
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0: Acaba de salir la palabra clave, acaba de salir la palabra clave para tu oportunidad de poder participar y poder ganar esos $1,000. Hace rato que estaba yo hablando sobre las propinas, no se imaginan la cantidad de llamadas que yo recibí de muchas personas que me decían, hombre, Belia Irene, pues si uno apenas tiene para ir a comer y todavía tiene que dejar propina. Bueno, pero nada más hay que recordar que las personas que trabajan en los restaurantes, pues trabajan por las propinas. Y hablando de propinas y de Starbucks, trae sabores de verano con toque nostálgico. El Starbucks lanzó nuevas bebidas, se llama Orange Cream, inspiradas en recuerdos de la infancia. Yo no sé si yo cuando estaba adolescente o estaba chavalilla, no había Starbucks. La edición limitada combina sabores cítricos de naranja con vainilla dulce y una textura cremosa. La marca también se reunió con Dandy Worldwide para una colección de productos con estilo veraniego. Los artículos incluyen diseños inspirados en campamentos, viajes por carretera y nostalgia. Starbucks busca convertir cada momento del verano en una pequeña aventura y busca también que muchos vayan a comprar este café, que a veces, bueno, va uno por uno y sale uno hasta con $12, $13, ¿verdad? Bueno, pues ya, cada quien sus golosinas. Si a usted le gusta el Starbucks, ahí están las nuevas opciones. Acompañándote, Bel Irene, aquí en La Preciosa, con más y mejor variedad.
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1: En la página de La Preciosa hay muchos remedios de mi abuela que tú puedes encontrar. 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
1: Ahorita estaba revisando el sistema donde yo escucho los mensajes que ustedes mandan a través de nuestra aplicación de iHeart. 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No es en la aplicación de iHeart, es en la página de La Preciosa. La aplicación de iHeart es para que tú participes y puedas ganar boletos para los conciertos o también, pues, me puedas dejar un mensajito. 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
0: Hoy es jueves y también el cuerpo lo sabe, como de que no. Y quiero saludar pues a todos los cumpleañeros del día de hoy. Yo no sé si ustedes han ido a las tiendas del dólar, The Dollar Tree, pero a mí me encanta ir a esas tiendas porque encuentro un montón de cosas bien baratas y luego buenas. ¡Ay, claro! Bueno, pues te cuento que Dollar Tree va a cerrar tiendas, pero sigue expandiéndose, eso es lo bueno. Dollar Tree planea cerrar alrededor de 75 tiendas durante este 2026. Al mismo tiempo, la compañía abrirá cerca de 400 nuevas sucursales para continuar creciendo. O sea, pues ¿para qué van a cerrar tiendas si van a abrir 400? Bueno, ese es su borlote, ¿verdad? La estrategia busca modernizar sus tiendas y fortalecer su modelo de precios múltiples en más ubicaciones. Ahora yo me pregunto, ¿por qué se llama Dollar Tree si nada cuesta un dólar? Pero bueno, cuesta 1.25 y a veces encuentra uno cosas un poquito más caras. La empresa asegura que estos cambios forman parte de una inversión para mejorar la experiencia de sus clientes. Ahí está. En serio que encuentras unas cosas muy buenas. Yo tengo una aplicación donde puedo ver qué tan bueno es el producto. Algunos son 75 de 100, son buenos 75, algunos son 30, otros son 100 de 100. Así es que esa aplicación nos da también la oportunidad de ver qué tan bueno es el producto que tiene Dollar Tree.
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Y ahora le toca el turno a los felines, a los felinos, Belirene con su lápiz labial. Yo les saludo a cada uno de ustedes que me acompaña esta mañana disfrutando junto conmigo de la programación de La Preciosa.

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0: Esta es una muy buena información, te voy a decir por qué. Pues porque Apple ahora permitirá rentar iPhones. La compañía Apple lanzó un nuevo programa llamado Apple Upgrade que permite rentar dispositivos en lugar de comprarlos. Eso está bien. Los iPhones podrían obtenerse, anda, con pagos mensuales desde $17.99, dependiendo del modelo y el plan que tú quieras. El programa también incluye otros productos como el Apple Watch, iPad y Mac, con opciones para renovar, devolver o comprar el equipo al finalizar el contrato. Esta iniciativa busca cambiar la forma en que los consumidores adquieren tecnología, similar al modelo de, pues, rentar un automóvil. Eso está bueno, ¿verdad? Bueno, pues, esta es una muy buena información. Ahora Apple va a permitir rentar los iPhones en este segmento de Lo que debes saber. Lo escuchaste.
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1: Esta es una canción romántica que vale la pena así como cerrar los ojos y recordar a alguien, pero los que van manejando no pueden cerrar los ojos, así es que hay que disfrutar de esta canción escrita por Marco Antonio Solís cuando eran los Bukis. Sacaron este tema que se llama Quiéreme.

0: 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Gracias a cada uno de ustedes que se levanta tempranito, que se levantan conmigo. Levántese con Belirene desde las 6 de la mañana aquí en La Preciosa, con todas las canciones perfectas, realmente programadas para cada uno de nosotros. Eso es lo que La Preciosa tiene. Aparte, somos una estación 100% humana. Aquí nosotros somos de carnita y hueso. Venimos todos los días a trabajar para que tú disfrutes de nuestro trabajo y, por supuesto, de toda la música en La Preciosa. Mañana levántese conmigo a las 6 de la mañana. Levántese con Belirene en La Preciosa.
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0: 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Dándote la bienvenida esta tarde, gracias por dejarme acompañarte y también ya te deseo un muy buen provecho para ti que sales a comer a esta hora. Bueno, pues estamos en la hora de lonche y aquí te tengo tu postrecito musical, ¿eh? Gracias a Belia Irene que ya me permite los micrófonos para estar contigo y poder acompañarte por las próximas horas aquí en La Preciosa, donde tenemos música de ayer, hoy y siempre. 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

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Vámonos con Los Temerarios, Eres un sueño. Si esta canción te la dedicaron en su momento, te traerá buenos recuerdos. Así que disfrútala. Más adelante, José María Napoleón, viene Joan Sebastián, Banda El Recodo y mucho, mucho más. 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

0: 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Ahí quedó mi buena suerte con los Tigres del Norte. Y por cierto, también tú, yo te deseo muy buena suerte. 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
0: Vámonos con el relax. Es el momento para compartir contigo una frase célebre, una frase motivadora o una reflexión cortita pero sustanciosa. Sí, nos molesta mucho, nos aflige, nos pone de nervios, nos saca de nuestro balance todo lo que nos causa problemas, ¿verdad? Pero lo que nos hace más fuerte es poder salir de ellos. Recuerda esta frase: ningún mar en calma hizo experto a un marinero. ¡Arre, Lulú!
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0: 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Hoy ya se enteraron de cuál fue el mejor gol del Mundial. Fíjate, Argentina mal y de malas, porque le está yendo muy mal con los comentarios sobre su actuación en este Mundial. No solamente a nivel futbolista, sino también individual, como personas. Bueno, pues ahora resulta que también el gol, el mejor gol del Mundial, se lo clavaron a Argentina cuando se enfrentó a Cabo Verde. Sidney López Cabral ganó el premio como mejor gol del Mundial. Así que otro coscorrón, digamos, ¿no? Para ahora sí que como para que se eduque por esta actitud antideportiva que tuvieron, pues les quedan en los registros como al equipo que le metieron el mejor gol. Además, otra cosa, por cierto, debo decir que para mí el mejor gol había sido también contra Argentina cuando le anularon un gol a Egipto. Ese gol que recuperan el balón y que reclamaron un pistoncito. Bueno, pues ese gol fue para mí el mejor gol del Mundial.
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0: Vámonos con el relax. Es el momento para compartir contigo una frase célebre, una frase motivadora o una reflexión cortita pero sustanciosa. Cuando te sientas cansado, te voy a recomendar que sigas estudiando. Cuando tengas un proyecto y te sientas cansado, bueno, pues continúa el proyecto. Porque el cansancio es temporal, pero la satisfacción, esa es para siempre, ¿eh? ¡Ánimo!
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1: Vámonos con una excelente canción del señor Julio Iglesias, una canción llena de sentimiento. El tema es De Niña a Mujer, una canción que dicen se la dedicó a su hija Chabeli, reflejando el orgullo de un padre que ve a su hija dejar de ser niña para convertirse en una mujer. De Niña a Mujer, en La Preciosa, con tu compa El Capi.

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0: 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Bien, pues continuamos disfrutando tu música favorita. Estaba viendo que Shakira y Burna Boy dicen que hicieron historia con el himno del Mundial 2026, con el Dai Dai. Dicen que superó al Waka Waka. Eso sí me sorprende a mí, porque para mí el Waka Waka estaba por encima de este, y dicen que pues logró un mejor desempeño en las listas de Billboard. ¿Será porque más personas estuvo atenta? ¿Será porque cada vez los medios de comunicación a través de las redes sociales están más presentes? No sé, pero a mí me gustó más el Waka Waka. No sé, ¿tú qué piensas?
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0: Vamos con el relax, es el momento para compartir contigo una frase célebre, una frase motivadora o una reflexión cortita pero sustanciosa. Yo a través de mi vida he conocido muchas personas que viven en el pasado con tanta nostalgia, te platican de que aquellos años y que esto y que lo otro, y siempre están reviviendo y reviviendo aquellos tiempos. Es bonito recordar. El problema es que se atoran en el pasado y sienten que su presente y su futuro ya no hay más. No ven más allá y no se enfocan hacia adelante. Por eso esta frase que dice, no mires atrás, ya no vas en ese camino. Tu destino está hacia adelante, ve hacia el futuro, ánimo.
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Vámonos con dos grandes talentos. Uno nació en Argentina, el otro nació en México. Los dos son cantautores y músicos, grandes talentos que la vida los juntó y crearon algo que le pusieron Sin Bandera como nombre. En el año 2000 fue cuando se juntaron en la Ciudad de México. Y bueno, pues lo demás es historia, grandes éxitos.

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1: Oye, pues felicitaciones a nuestros compas de Calibre 50, ¿eh? La verdad es que siguen haciendo historia. Acaban de colocar un tema en el primer lugar de Billboard, pero no es la primera vez. Han sido 28 temas número uno en las listas de Billboard. Hicieron un reconocimiento que se realizó durante un evento especial que hizo Billboard allá en Mazatlán, Sinaloa. Y pues el logro confirma este gran momento que está viviendo la música mexicana a nivel internacional. El éxito del género continúa abriendo puertas para muchas personas, para festivales, colaboraciones y nuevos públicos, ¿sí? Están cruzando frontera también. Así que muy bien por Calibre 50 y todo el género de la música mexicana.
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7 con tu amigo Samuel Ramírez el Capi, saludando a toda nuestra gente de Castroville, Converse y todo San Antonio, disfrutando de la preciosa 105.7. Creo que voy.

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0: Vámonos con el relax. Ese es el momento para compartir contigo una frase célebre, una frase motivadora o una reflexión cortita pero sustanciosa. ¿Has escuchado muchas veces seguro el dicho que no dejes para mañana lo que puedes hacer hoy, verdad? Pero realmente es importante que lo sigas, que hagas lo que dice esa reflexión, ese consejo. ¿Sabes por qué? Por el simple hecho de que tu futuro depende de lo que hagas hoy, no mañana, ¿eh? ¡Arre, Lulú!
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1: Oye, ¿te ha tocado que vas, por ejemplo, por un café, por un refresco, alguien te lo sirve o nada más te lo da, ya servido en un vasito, y cuando te cobran, te ponen ahí la opción de la propina? Bueno, pues eso molesta a muchas personas, pero eso no es todo, ¿eh? Las cosas se están empeorando. Ahorita te voy a hablar algo sobre las propinas.

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0: Aquí andamos al Chile Pasaditos, compartiendo más que música, buenos recuerdos. Oye, te decía que si eres de las personas que se te hace raro o te molesta un poquito que el simple hecho de que te sirven un vaso, por ejemplo, vas, pides una chela y te la ponen nada más ahí, no te sirvieron, no te atendieron, el simple hecho de que nada más te ponen la cerveza ahí, te voltean la maquinita esta y te ponen ahí la propina, el 18, el 20 o no sé cuánto. Vas por un café y te voltean la maquinita esta donde vas a pagar y te dan la opción de poner propina. Mucha gente le molesta eso y dicen, bueno, no manches, está recibiendo un salario la persona esta por el simple hecho de haberme dado el vasito lleno de lo que yo haya pedido. Y piden propina y a veces uno por pena, pues les das propina, ¿verdad? A regañadientes, pero les dejas propina. Yo entiendo si es mesero y te trae las cosas y te atiende, eso está bien. Pero la cosa no para ahí. Ahora, por ejemplo, hay un caso donde un señor que fue a Popeyes, en la ciudad, en el estado de Michigan, se sorprendió al ver que en un kiosco donde tú pones toda la orden, tú mismo te la estás pidiendo, ya cuando pones, pum, le picas ahí para pagar, te da la opción de dar propina. ¿A quién le vas a dar propina o por qué? Bueno, pues ahora dicen que esta Popeyes y otros restaurantes de estos de comida rápida están poniendo estos kioscos donde tú vas, ves a la pantalla y vas ordenando. Bueno, pues imagínate, ya están cansados. Dice que ahorita hay algo en general en nosotros que se llama fatiga de propinas. Estamos hartos de dar propina a todo mundo. ¿Quién nos da propina a nosotros por nuestra chamba cuando no trabajamos así como al servicio al cliente?
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1: Arre, Lulú, aquí son las moviditas, estas cumbias sabrosas a la hora de la cumbia. Cumbia Kings y también los socios del ritmo ya están listos para sonar fuerte y claro para acompañarte ya de regreso a casa, tu compa, tu amigo Samuel Ramírez el Capi.
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1: Es cierto. ¿Ya estamos listos? ¿Eh? ¿Qué cosa? Ya está corriendo. Súbele, dame más volumen.

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0: ¡Arre, Lulú! Aquí andamos todavía al 100 y pasaditos, compartiendo más que música, buenos recuerdos. Y a las 5 de esta hora, la hora de la cumbia, que nos sirve para relajarnos. Y si se antoja de revés en cuando, un cumbión bien loco, ¿no? Viene Supermercados, Los del Garrote, Rhyme Mix y mucho más. 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
1: Hoy quiero que sepas que te mereces todo lo mejor en la vida, todo. Mereces cosas buenas y lo que necesitas, ¿sabes qué? Es abrirte a recibirlas. ¿Cuántas veces has dicho que no, no, gracias, esto no, siento como que es mucho para mí? O, ay, ¿yo qué hice para recibir algo tan bueno? Todos merecemos cosas buenas en el mundo. Hoy, decídete a aceptarlas, a recibirlas. Seguimos con la música de La Preciosa.
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Continuando con la música de La Preciosa y esto de Bronco que me fascina. Adoro. Híjole, hasta ganas de bailar dan ahorita, pero mejor me voy a evitar esa vergüenza, aunque nadie me esté viendo. Mejor le escucho. Conmigo, escúchala, ándale, aquí en La Preciosa.

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1: Soy Julieta Gil aquí en La Preciosa y agradezco lo que tengo mientras construyo lo que deseo. A ver, repítelo también tú. Agradezco lo que tengo mientras construyo lo que deseo. Un mantra para que el día de hoy sigas así, o lo que te queda del día, y si no, mañana también lo continúas. Agradezco lo que tengo mientras construyo lo que deseo. Seguimos aquí en La Preciosa.
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